0: sus compañeros no han muerto inútilmente. Todos vosotros estáis y estamos luchando por lo mismo, por lo que ellos querían. Y no nos van a parar, que es lo que ellos querían. Están aquí con nosotros luchando por lo mismo.
1: Pero esta tierra ahora nos pertenece, compañeros. Y de aquí tenemos que sacar la fuerza para seguir luchando. Porque la batalla es larga y son muchos, pero nosotros somos muchos más. Siempre seremos muchos más. El mañana es nuestro, compañeros.
2: La lucha continúa, no pasarán. Nosotros pasaremos.